0: Para todas las chicas y chicos, los destellos de Enrique Delgado les dedican...
1: ¡Patricia!